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2: Son las 7 con 15 minutos.
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1: Son las 7 con 29 minutos.
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1: Son las 7:46.
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1: Son las 7 con 57 minutos.
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0: Son las 8:02.
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1: Son las 8 con 19 minutos.
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1: Son las 8 con 33 minutos.
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1: Son las 8 con 47 minutos.
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1: Son las 8 con 58 minutos.
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1: Son las 9:01.
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1: Son las 9 con 14 minutos.
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0: Son las 9:32.
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1: Son las 9:47.
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1: Son las 10 en punto.

0: Son las 10 con 4 minutos.
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1: Son las 10 con 31 minutos.
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1: Son las 10 con 32 minutos.
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0: Son las 11 en punto.
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1: Son las 11 con 26 minutos.
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1: Son las 11 con 28 minutos.
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1: A nombre de todos los colaboradores de Radio Turquesa y en el mío propio, saludamos a quienes, con su esfuerzo y vigor, defienden nuestra soberanía y apoyan a nuestra población civil, las Fuerzas Armadas Nacionales. Buen día, tengan el comandante de todas ellas, los señores general y almirantes secretarios, los jefes, oficiales y tropa de nuestros gloriosos Ejército, Armada y Fuerza Aérea.

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1: Son las 12 con 16 minutos.
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1: Son las 12 con 30 minutos.
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1: Son las 12 con 45 minutos.
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1: Son las 12 con 57 minutos.
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0: Es la una con un minuto.
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0: Es la 1:15.
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1: Es la 1:31.
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1: Es la 1:47.
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1: Es la 1:59.
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0: Son las 2 con 2 minutos.
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2: Son las 2 con 18 minutos.
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1: Son las 2 con 31 minutos.
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1: Son las 2 con 46 minutos.
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1: Son las 2:58.
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0: Son las 3 con un minuto.
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1: Son las 3 con 14 minutos.
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1: Son las 3 con 32 minutos.
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1: Son las 3 con 48 minutos.
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0: Son las 3 con 59 minutos.
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0: Son las 4:03.
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1: Son las 4 con 16 minutos.
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1: Son las 4 con 33 minutos.
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1: Son las 4 con 50 minutos.
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0: Son las 5 con 3 minutos.
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2: Son las 5 con 17 minutos.
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1: Son las 5 con 34 minutos.
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1: Son las 5, con 49 minutos.
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1: Son las 6 con 17 minutos.
2: Revista del Consumidor. Radio. ¿Sabías que un mal uso de tu rastrillo desechable no solo acorta su vida útil, sino que también favorece la aparición de bacterias? Cuidar tu piel empieza desde saber elegir el producto correcto en el supermercado.
3: Además, si viajas a alguna de las sedes de la Copa Mundial 2026, te compartimos las mejores opciones para mantenerte conectado. De esto y más platicamos hoy. Quédate en Revista del Consumidor Radio.
4: Revista del Consumidor.
2: Los rastrillos desechables son herramientas de afeitado que tienen como objetivo ofrecer una opción práctica, higiénica y económica para el cuidado personal. Este tipo de productos son de uso limitado, ya que dependiendo de su calidad pueden durar de 5 a 10 afeitadas.
3: Su bajo costo los vuelve ideales para viajes o uso ocasional. Además, su distribución es amplia, pues se encuentran en supermercados, farmacias o tiendas de conveniencia. Están fabricados principalmente de plástico, lo que puede facilitar su manejo. Cuentan con un mango, un cabezal con navajas preinstaladas de acero inoxidable y una banda lubricante.
2: En el mercado podemos encontrar modelos para mujer y para hombre, y aunque la tecnología es similar, cada tipo de rastrillo se segmenta por género para adaptar su forma y banda lubricante a diferentes zonas del cuerpo. Esta segmentación responde a las necesidades prácticas y estrategias de marketing, que suelen reflejarse en los precios, ya que los productos de mujer son más caros que los de hombre.
3: Para ayudarte a elegir mejor, el Laboratorio Nacional de Protección al Consumidor puso a prueba la resistencia y desempeño de 26 modelos distintos, 13 modelos para mujer y 13 para hombre. Se realizaron distintas pruebas para comprobar que los empaques incluyeran la información comercial en español de acuerdo con las normas oficiales mexicanas. También se revisó a detalle el estado de las navajas, analizando el estado original del filo y que estuvieran libres de oxidación o cualquier daño.
2: También se determinó la carga máxima de los mangos antes de romperse. En este caso se convocó a un panel de personas consumidoras que calificaron aspectos como la efectividad en el afeitado, la experiencia de uso y el cuidado y protección que brindan a la piel.
3: En el caso de los rastrillos para mujer, los resultados fueron los siguientes. Todos los modelos analizados presentaron su información comercial correctamente. El modelo de la marca Chedraui presentó imperfecciones en las hojas, navajas. Tres modelos de Gillette, dos de Equate, Chic, Envisage y Big obtuvieron la excelencia en la prueba de cuidado y protección de la piel. Los productos que calificaron con excelencia al promediar todas las pruebas fueron Big, Envisage, Chic y tres modelos de la marca Gillette. Recuerda que la calidad puede ser la misma, pero el precio no. Por ejemplo, el paquete de Chic cuesta 161 pesos y trae cuatro piezas. Estarías pagando 40 pesos por rastrillo. Por su parte, el paquete Gillette Venus Extra Suave cuesta 154 pesos, pero al traer menos piezas, cada rastrillo te cuesta 77 pesos, casi el doble. Por eso es importante que compares los precios y desempeño de cada producto.
2: Ahora, en el caso de los rastrillos para hombre, se encontró que todos los modelos presentaron correctamente su información comercial. Tres modelos presentan imperfecciones en las navajas, Chedraui y dos de la marca Daycare. Cuatro modelos calificaron con excelencia en la prueba de cuidado y protección en la piel, tres de la marca Gillette y uno de la marca Envisage. Es importante evaluar el desempeño y el costo por unidad antes de elegir. Por ejemplo, en el paquete Envisage, calificado con excelencia, cuesta 40 pesos y contiene dos piezas. Estarías pagando 20 pesos por rastrillo. Por su parte, el paquete Big de cuatro piezas cuesta 107 pesos, lo que eleva el costo a 27 7 pesos por cada pieza.
3: Usa tu presupuesto de manera inteligente. Presta atención a las recomendaciones de compra y uso. Compra tus rastrillos en comercios establecidos y revisa que el empaque esté en buenas condiciones. Guarda tu comprobante en caso de que necesites realizar algún cambio por defectos de fábrica. No compartas el rastrillo con otras personas, aunque sean de tu propia familia. Cámbialo cuando notes que necesitas hacer más presión para rasurar adecuadamente.
2: Usa gel o crema para afeitar. De esta forma tu piel sufrirá menos. Usa crema sin fragancia o aloe vera para cuidar tu piel después de afeitarte. Déjalo secar después de utilizarlo. La humedad puede dañar las navajas. Guárdalo en un lugar limpio y sin humedad después de usarlo.
3: Tu elección va más allá de la marca. Se trata de calidad, precio y sobre todo responsabilidad. Al terminar la vida útil de tu rastrillo, no olvides desecharlo de forma segura. Envuélvelo en material resistente o colócalo dentro de un envase vacío para evitar que las hojas queden expuestas. No olvides que la información es tu mejor aliada para consumir de manera responsable.
4: Revista del consumidor.
2: Boletos digitales, mapas, transportes, pagos y hospedaje dependen del acceso a datos móviles. Pero, ¿sabes cómo mantener la conexión al cambiar de ciudad o país sin agotar el saldo, pagar cargos inesperados o perder tu número? Para controlar el uso de tus datos móviles y evitar gastos excesivos en tu celular, tienes que saber qué es lo que estás usando.
3: Si cruzas la frontera y quieres seguir conectado, el servicio de roaming permite que tu número funcione fuera de México, ya que al momento de pisar suelo extranjero, tu celular se conecta a la red de otro operador para que no dejes de postear ni de llamar.
2: Es importante que tomes en cuenta que las tarifas internacionales suelen ser más elevadas, dependiendo de tu plan, operador y país que visites. El cobro puede ser por cada minuto, mensaje o megabyte que uses.
3: Si el roaming no es para ti, sigue estas recomendaciones. Primero, revisa si tu plan ya lo incluye. Y si no es así, desactiva la opción en tu configuración, porque al cruzar la frontera, el equipo podría conectarse automáticamente y generar cargos imprevistos.
2: También verifica cuál es tu línea predeterminada para llamadas y datos. Así evitarás activaciones por error y costos adicionales. Viaja con información y evita sorpresas con la cuenta.
3: Ahora hablemos de las eSIM, un chip digital que se descarga mediante un código QR o una aplicación.
2: Este puede incluir llamadas y mensajes o solo datos. Su ventaja es que te permite conservar el número habitual, ya que los dispositivos pueden manejar dos líneas simultáneamente, la física y la digital.
3: Para viajes internacionales, muchas personas optan por una eSIM regional que les brinda datos móviles y simultáneamente mantiene la línea original exclusivamente para llamadas importantes o emergencias.
2: Presta atención, sigue estos 3 pasos clave. Primero, verifica qué incluye exactamente el servicio. Segundo, revisa a detalle los términos y condiciones. Y tercero, confirma quién es el proveedor y bajo qué esquema opera.
3: Toma en cuenta que no todas las eSIM cumplen con los mismos requisitos regulatorios que los operadores tradicionales. Por eso, antes de pagar, lo mejor es informarte bien.
2: Por ello, te traemos una guía rápida para que sepas si debes usar roaming o una eSIM. En caso de que uses roaming antes del viaje, verifica si tu plan incluye Estados Unidos y Canadá. Confirma si se activa de manera automática y revisa muy bien los límites de uso y las tarifas adicionales. Ya cuando estés en tu destino, activa el roaming solo si lo necesitas. Monitorea constantemente tu consumo desde la app de tu operador. Y cuando por fin regreses a casa, desactiva el roaming si ya no lo vas a usar. Y revisa cuidadosamente tu factura.
3: En cambio, si eliges la opción de la eSIM, toma en cuenta lo siguiente. Antes de empacar tus maletas, verifica la compatibilidad y confirma que tu equipo esté desbloqueado. Compara planes regionales para Estados Unidos, México y Canadá. Descarga y activa la eSIM antes de salir de viaje. Durante tu estancia, configura la eSIM como tu línea principal de datos. Desactiva el roaming en tu línea principal y monitorea el consumo de datos en el plan que contrataste. Y al volver a tu hogar, elimina la eSIM temporal si solo era para el viaje y verifica que tu línea principal vuelva a ser la predeterminada.
2: Una estrategia que puede funcionarte es mantener tu línea física activa para cualquier emergencia. inteligencia y utilizar una eSIM regional para el consumo intensivo de datos.
3: Recuerda que la conectividad la vas a necesitar para todo, desde mostrar tu boleto digital hasta encontrar a tus acompañantes. Lo mejor es conocer todas las variantes, porque solo tú puedes decidir qué opción se adapta más a tus necesidades.
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1: Son las 6:31.
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0: Son las 6:47.
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1: Son las 6:59.
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0: Son las 7 con 2 minutos.
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1: Son las 7 con 17 minutos.
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1: Son las 7:32.
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1: Son las 7 con 49 minutos.
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0: Son las 8 en punto.
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2: Son las 8 con 15 minutos.
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1: Son las 8 con 30 minutos.
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1: Son las 8:46.
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1: Son las 8 con 56 minutos.
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0: las 9:03.
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1: Son las 9:19.

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0: Son las 9:33.
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1: Son las 9 con 47 minutos.
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0: Son las 10 en punto.
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2: Bienvenidos a Top Trending, el conteo musical que marca la semana de Turquesa Pop. Yo soy Andy Gutiérrez y te acompañaré hoy con lo más sonado del pop, reggaetón y la música electrónica.

0: 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En la posición número 10 de Top Trending se encuentra Paty Cantú con El Accidente Ideal. Como parte de su proyecto basado en una historia real, Paty Cantú presenta una de las canciones más personales y emotivas de su carrera reciente. El Accidente Ideal nace de la idea de que algunos de los momentos más importantes de la vida llegan sin aviso y terminan transformándolo todo de manera positiva. Con una letra honesta y cercana, la artista reflexiona sobre cómo los tropiezos y las sorpresas del destino pueden convertirse en oportunidades que cambian nuestra historia para siempre. Producida junto a Manu Jalil y estrenada con un videoclip de gran carga emocional, la canción muestra una faceta más íntima de la cantante, alejándose del drama romántico para celebrar esos encuentros y experiencias inesperadas que terminan dándole sentido a la vida. Un tema que conecta directamente con quienes creen que los mejores capítulos suelen comenzar cuando menos lo esperamos. Así suena en la posición número 10 de Top Trending, Paty Cantú con El Accidente Ideal.
1: En el sitio número 10.

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1: En la posición número 9 de Top Trending se encuentran Daddy Yankee y Shenseea con Echo. Como parte de la banda sonora oficial de la Copa Mundial de la FIFA 2026, Echo continúa expandiendo la identidad musical del proyecto con una poderosa mezcla de ritmos urbanos, sonidos caribeños y energía global. La canción llega después de los sencillos Lighter y Por Ella, reforzando la visión de crear una banda sonora que representa la diversidad cultural de los países anfitriones y las aficiones de todo el mundo. Con la producción de Tiny, frente al proyecto, el tema reúne el legado de Daddy Yankee y la frescura internacional de Shenseea en una colaboración que celebra la unión a través de la música y el deporte. Ambos artistas han destacado cómo el fútbol y la música comparten un lenguaje universal capaz de conectar con personas más allá de los idiomas y de las fronteras, convirtiendo a Echo en una de las piezas más representativas del camino rumbo al Mundial 2026. Así suena en la posición número 9 de Top Trending, Daddy Yankee y Shenseea con Echo.
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1: En la posición número 8 de Top Trending se encuentra Quevedo con Scandic. Incluida dentro de su álbum El Baifo, Scandic es una canción que combina la energía del reggaetón y el pop urbano con una fuerte dosis de nostalgia. El tema toma su nombre de una emblemática discoteca en Gran Canaria, que marcó una etapa importante en la juventud de Quevedo, convirtiéndose en un homenaje a los recuerdos, las noches de fiesta y las experiencias que ayudaron a moldear su historia personal. Con una producción fresca y pensada para acompañar el verano, la canción también explora esos romances pasajeros que se viven intensamente sin necesidad de promesas ni complicaciones. La participación creativa de colaboradores habituales del género y los arreglos vocales de la cantante canaria Daniela Garzal aportan un toque especial a un tema que conecta el pasado con el presente a través de un sonido moderno y contagioso. Así suena en la posición número 8 de Top Trending, Quevedo con Scandic.
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1: En la posición número 7 de Top Trending se encuentra Maisac junto a Fate y Maluma con Te Entiendo Remix. Tras el éxito viral de la versión original, Te Entiendo Remix llegó para potenciar uno de los temas urbanos más comentados del momento. La canción ganó fuerza rápidamente en plataformas digitales y redes sociales, donde miles de usuarios adoptaron su pegadizo coro y su mensaje de autoestima tras una ruptura. La incorporación de Fate y Maluma no solo amplió su alcance internacional, sino que también añadió nuevas perspectivas emocionales a una historia que habla de aceptar el final de una relación sin perder la confianza en uno mismo. Uno de los momentos más comentados del remix fue el verso de Fate, que despertó numerosas teorías entre los fanáticos por sus referencias al desamor y algunas líneas que muchos interpretaron como posibles guiños a experiencias personales del artista. Mientras tanto, Maluma aporta un tono más reflexivo y melódico, que complementa perfectamente la propuesta de Maisac. Así suena en la posición número 7 de Top Trending, Maisac junto a Fade y Maluma con Te Entiendo Remix.
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1: No te vayas, que esto apenas comienza. Enseguida volvemos con más música, más hits y más de lo que te gusta. Ya regresamos a Top Trending.
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2: Son las 10 con 19 minutos.
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1: Estamos de vuelta en Top Trending, el conteo que no te puedes perder. En la posición número 6 de Top Trending se encuentra Elena Rose junto a Ale con Tu Tu Tu. Con una propuesta que mezcla afropop, frescura y mucha química, Tu Tu Tu marca el encuentro entre dos de los artistas venezolanos con mayor proyección internacional. La canción explora la atracción instantánea y esas conexiones que surgen de manera natural, mientras Elena Rose continúa mostrando una faceta más segura y directa dentro de su evolución musical. Su sonido contagioso y su energía moderna la han convertido rápidamente en una de las colaboraciones más comentadas del momento. El lanzamiento llega además en un momento especialmente importante para Elena Rose, quien recientemente hizo historia al convertirse en la primer mujer latina en recibir el BMI Impact Award y continúa consolidándose como una de las voces más influyentes de la nueva generación del pop latino. Así suena la posición número 6 de Top Trending, Elena Rose junto a Ale con Tu Tu Tu.
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1: En el throwback de la semana recordamos Mayor que yo 3. Lanzada en 2015 bajo la producción de Looney Tunes, el tema se convirtió en un acontecimiento histórico para la música urbana al reunir en una misma canción a Daddy Yankee, Don Omar y Wisin y Yandel, cuatro de las figuras más influyentes del reggaetón. El sencillo fue presentado como la tercera dinastía y marcó un momento especial para los fanáticos del género al juntar a artistas que durante años protagonizaron algunas de las rivalidades más comentadas de la escena latina. La canción continúa la historia iniciada por el clásico Mayor que yo del 2005, manteniendo como eje central el romance entre un hombre joven y una mujer mayor, desafiando prejuicios y críticas sociales. Con una base de reggaetón contundente, un coro inolvidable y la participación de cada artista aportando su estilo característico, el tema se consolidó como uno de los grandes himnos de la vieja escuela. Así recordamos en el throwback de la semana Mayor que yo 3 de Daddy Yankee, Don Omar y Wisin y Yandel.
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1: En la posición número 5 de Top Trending se encuentra Aria Vega junto a Ryan Castro con Chévere Premium Remix. Impulsada por el enorme éxito de su versión original, el tema se ha convertido en uno de los más festivos y virales del año. La unión entre Aria Vega y Ryan Castro potencia una canción cargada de energía caribeña, ritmo contagioso y una vibra perfecta para celebrar, conquistando rápidamente las redes sociales gracias a miles de videos, coreografías y tendencias creadas por sus seguidores. El crecimiento del sencillo también se hizo sentir fuera del mundo digital, especialmente durante el Carnaval de Barranquilla 2026. Donde ambos artistas interpretaron por primera vez en vivo ante una multitud en el emblemático escenario La Troja. Su gran recepción en plataformas, radio y eventos masivos permitió que la canción se posicionara entre las favoritas del público, consolidándose como uno de los éxitos más destacados de la temporada. Así suena en la posición número 5 de Top Trending, Aria Vega junto a Ryan Castro con Chévere Premium Remix.
0: En el sitio número 5.
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1: En la posición número 4 de Top Trending se encuentra Benja Valencia junto a Paulo Londra, Sion y Flowsess con Sentimiento Mágico Remix. Tras convertirse en uno de los temas más virales de su carrera, Benja Valencia regresa con una nueva versión, sumando a tres importantes figuras de la música urbana para llevar la canción a una dimensión aún mayor. El remix conserva la esencia melódica y nostálgica que conquistó al público desde su lanzamiento original, mientras incorpora nuevas voces que fortalecen su sonido y amplían su alcance internacional. La colaboración une artistas de Chile, Argentina y Puerto Rico en una misma producción, conectando distintas generaciones del género urbano. La presencia de Sion aporta la experiencia de una leyenda del reggaetón, mientras que Paulo Londra y Flowsess añaden frescura y proyección global a una canción que ya era un fenómeno entre los fanáticos. El lanzamiento llega además en un gran momento para Benja Valencia, quien continúa consolidando su crecimiento artístico tras importantes presentaciones y un constante aumento de audiencia en plataformas digitales. Así suena en la posición número 4 de Top Trending, Benja Valencia junto a Paulo Londra, Sion y Flowsess con Sentimiento Mágico Remix.
0: En el sitio número 4.

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2: Son las 10 con 40 minutos.
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1: Ya estamos de vuelta con lo más escuchado, lo más viral y las mejores canciones. Esto es Top Trending. En la posición número 3 de Top Trending se encuentra BNX junto a Bizarrap, Peso Pluma y Yeats con Fuego. Con una combinación explosiva de estilos y culturas musicales, Fuego se presenta como una de las colaboraciones más ambiciosas del año. El tema fue concebido como un experimento global que reúne la fuerza del hip hop estadounidense, la música urbana latina y las nuevas corrientes sonoras de la escena internacional, utilizando el fuego como símbolo de intensidad, energía y conexión entre distintos mundos musicales. Yeat imprime su característico sonido futurista y desafiante, mientras que Peso Pluma aporta una interpretación cargada de personalidad y mucha fuerza, convirtiendo el coro en uno de los momentos más memorables de este tema. Junto al talento de BNX y Bizarrap en la producción, el resultado es una propuesta moderna y contundente que apunta a conquistar plataformas digitales, redes sociales y listas de éxitos alrededor del mundo. Así suena en la posición número 3 de Top Trending, BNYX junto a Bizarrap, Peso Pluma y Yeats con Fuego.
0: En el sitio número 3.

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1: En la posición número 2 de Top Trending se encuentra Shakira junto a Burna Boy con Die Die. Convertida en el himno oficial de la Copa Mundial de la FIFA 2026, Die Die va mucho más allá de una canción deportiva. La colaboración entre Shakira y Burna Boy fue concebida como un mensaje de unidad global, diversidad cultural y superación personal, fusionando sonidos internacionales con una letra inspirada en la fuerza que nace después de las adversidades. La expresión que da nombre al tema, Die Die, que significa vamos, funciona como un llamado universal al optimismo y la perseverancia, reforzado por un coro que incorpora distintos idiomas para representar el espíritu multicultural de este torneo. Además, la canción rinde homenaje a la historia del fútbol al mencionar a leyendas de diferentes generaciones, conectando el pasado y el presente del deporte más popular del planeta. Como parte de su impacto social, todas las ganancias generadas por el sencillo serán destinadas a proyectos educativos infantiles impulsados por la FIFA y Global Citizen, convirtiendo a Die Die en un himno que busca inspirar tanto dentro como fuera de la cancha. Así suena la posición número 2 de Top Trending, Shakira junto a Burna Boy con Die Die.
0: En el sitio número 2.

0: En la posición número uno de Top Trending se encuentra Carice junto a María Becerra con Lonely. La cantante chilena Carice continúa consolidando su proyección internacional con Lonely, una colaboración junto a María Becerra que combina pop urbano y reggaetón melancólico bajo la producción de Big One. El tema destaca por una atmósfera moderna y bailable que contrasta con una historia cargada de nostalgia, convirtiéndose en una de las canciones más comentadas del momento. La letra explora la dificultad de dejar atrás una relación que sigue pese al paso del tiempo. Entre mensajes inesperados, recaídas emocionales y una química imposible de ignorar, las artistas retratan ese conflicto entre la razón y el deseo que muchas veces aparece cuando un amor parece terminado pero nunca desaparece por completo. Con interpretaciones llenas de sentimiento y una producción envolvente, Lonely reafirma el gran momento que viven ambas artistas dentro de la música latina. Así suena en la posición número uno de Top Trending, Carice junto a María Becerra con Lonely.
1: El número uno.

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1: Y así llegamos al final de este recorrido musical por lo más escuchado de la semana. Esto fue Top Trending, tu top 10 de hits del pop más fresco al reggaetón que no deja de sonar, pasando por la música electrónica que enciende la fiesta. Yo soy Andy Gutiérrez y nos encontramos la próxima semana con más música que marca tendencia en Turquesa Pop.
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2: Son las 10 con 56 minutos.
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2: Son las 10 con 57 minutos.
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0: Son las 11 en punto.
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1: Son las 11 con 15 minutos.
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1: Son las 11 con 30 minutos.
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1: Por favor, grabe su mensaje después del tono.

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1: Son las 11 con 45 minutos.
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1: Son las 11 con 56 minutos.
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1: Son las 12 con 31 minutos.
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1: Son las 12:49.
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2: Son las 12 con 59 minutos.
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2: Es la 1 en punto.
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1: Es la 1:14.
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1: Es la 1:29.
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1: Es la 1:46.
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1: Es la 1:57.
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2: ¿A qué se dedica?
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0: Son las 2 con un minuto.
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1: Son las 2:15.
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1: Son las 2:33.
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1: Son las 2:46.
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0: Son las 2:56.
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1: Son las 3 con 19 minutos.
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1: Son las 3 con 35 minutos.
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1: Son las 3 con 49 minutos.
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1: Son las 4:03.
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1: Son las 4 con 16 minutos.
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1: Son las 4 con 35 minutos.
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1: Son las 4 con 50 minutos.
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0: Son las 5 en punto.
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2: Son las 5 con 16 minutos.
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1: Son las 5 con 30 minutos.
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0: Hora 5, con 47 minutos.
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1: Son las 5 con 58 minutos.
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0: Son las 6 con 2 minutos.
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1: Son las 6 con 17 minutos.
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1: Son las 6:31.
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1: Son las 6 con 48 minutos.
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